0: Und Dani schickt uns dieses Video.
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0: machen, um die Kinder vor Krankheiten oder vor schlechten Energien zu schützen, ist, dass sie die Hagua-Frucht nehmen und sie bereiten so auf, dass sie die Farbe benutzen können, um den Körper zu bemalen. Und das ist sozusagen eine Schutzfunktion. Genau, deswegen ist es zweifarbig. Hier sieht man eins der Geburtshäuser außerhalb von Quibdó. Und das sind unsere Zweiten. Auch Sie sind bei YouTube zugeschaltet. Shirley, un saludo desde acá. Que muchas gracias por esa labor. Genau, und ich habe auch Shirley gebeten, ein Video zu schicken und sie hat am letzten Mal gesagt, ja, wie heißt der Ort? Dann sage ich, Wernigerode. Und dann habe ich so für ganz viele Sprachen, ich war auch mal Deutschlehrer und habe Sprachnachrichten geschickt, wie man das am besten aussprechen könnte und hat sie das noch gelernt und finde ich eine sehr süße Sache.
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